0: 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Ya volvemos.
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0: Ya estamos de regreso con la música que te encanta. 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

Daniela nos escucha en San Pedro Carchay y nos solicitó la canción de Alex Ubago, A Gritos de Esperanza, perfecta para disfrutar de este fin de semana haciendo quizás tareas de la universidad, otros en el trabajo, no sé, ¿verdad? Tantas cosas que podrían estar haciendo esta tarde. Algunos van en el automóvil, ya retornando a la casa después de una tarde de calor y con música para refrescarnos. Es sábado y se vale. ¿Quién se apunta? El momento justo y necesario de la tarde de este 9 de mayo.

momento perfecto para refrescarnos este fin de semana a través de La Globo, cuando son las 6 de la tarde con 14 minutos. Buen retorno a casa para quienes van en el automóvil, escuchándonos a todo volumen. Gracias por la sintonía. Buen fin de semana.

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Escuchamos la canción de Franco De Vita, Solo Importas Tú, cuando estamos ya en las 6 de la tarde con 28 minutos exactos. 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Abierto de lunes a sábado. ¿Cómo va tu fin de semana, atardecer de este 9 de mayo? Con buena música a través de la Globo. Así que si vas de regreso o vas de viaje a algún lugar, déjate llevar por la música que tenemos esta tarde. ¡Ánimo en este fin de semana! Gracias por escucharnos.

0: Y se me va la voz de tanta tos, como dice Alejandro Fernández este fin de semana. A veces la tos que nos afecta por los cambios de temperatura, el calor. Hay tos de verano y gripe de verano, ¿no? ¿A quién no le ha dado? He visto a varias personas que por ahí andan algo agripadas por este cambio brusco de temperatura que estamos recibiendo. ¡Intenso calor! Pero hay canciones que refrescan nuestra memoria y hoy las vamos a recordar. A ver, cuéntame, ¿qué canción refresca tu memoria este fin de semana? Vámonos a 1991. ¿Qué hacías en ese año cuando esta canción estaba pegando fuerte? Para siempre, Los Magneto.
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Los mejores recuerdos solo a través de Globo, cada fin de semana. Contigo, un amigo y servidor, Edwin Maas, con la música que despierta tus emociones. Vamos a viajar al año del 2000-2001, para ser más exactos. Seguramente muchos recuerdan una canción de Alexandre Pires. Es precisamente el año 2001. Uno de los máximos exponentes de la música del recuerdo, de la música clásica, de la música romántica, de la música que muchas veces nos hace suspirar, es Alexandre Pires. Porque son recuerdos del año 2001. Ya pasaron más de 20 años. Imagínense, ¿no?

Pero vamos a recordar este fin de semana una canción emblemática de Alexandre Pires. Una canción que describe el dolor,

0: daño que ha provocado tras esta ruptura. Por eso es que muchas personas se identifican con este tema que fue presentado en el año 2001. Alexandre Pires, Despertando Emociones.
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todos los momentos a través de Globo este fin de semana. Y cada sábado estamos contigo compartiendo estas canciones imborrables de nuestra memoria. Viajemos a 1997 para recordar juntos una emblemática canción del Sol de México, Luis Miguel, Por Debajo de la Mesa. Esta canción narra una historia de amor secreta y apasionada. Pero más que una canción que hable acerca de lo físico, esta canción destaca la complicidad y la emoción de compartir secretos, haciendo que lo prohibido sea intensamente prohibido y deseado. Vamos a recordar este tema, que es compuesto precisamente por Armando Manzanero, Por Debajo de la Mesa, una pasión oculta, pero sumamente intensa. De las emblemáticas canciones del Sol de México, para recordar un fin de semana. Una canción que nos cuenta y nos narra una historia de ese amor secreto, oculto ante los ojos de los demás, pero lleno de pasión. Recordemos.

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6: Son las 19 horas, en punto.
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Llegamos a las 7 de la noche con 11 minutos, despertando tus emociones a través de la Globo. Buen fin de semana, una noche para la música, los recuerdos, para esas canciones que nunca van a pasar de moda, siempre han estado presentes en nuestra vida. Por eso les titulamos Las canciones de tu vida. Todos tenemos una canción que nos acapara la atención y que despierta nuestras emociones. Quizás nos recuerda algún momento, algún acontecimiento que hayamos vivido. Y acá estamos a través de la Globo para poder programar esas canciones favoritas. Así que, ¿les parece si ingresamos a la música romántica? Manuel Mijares con esta canción. No hace falta, a ver si la recuerdan, ¿no?

Una maravillosa canción de Manuel Mijares, de 1991, No hace falta. ¿Saben quién fue quien escribió este tema? Alejandro Lerner. Qué excelente canción, ¿no? Y es que esta balada habla sobre el amor incondicional que trasciende la presencia física. Pero Mayra nos está solicitando un doble play de Manuel Mijares, El soldado del amor, para seguir suspirando esta noche del 9 de mayo. Estás en sintonía de Globo, compartiendo tu música, tus mejores recuerdos. Vámonos entonces a escuchar este doble play, viajando a la década de los 90.

¡Que viva el amor bonito! Nos dice Mayra, gracias por la sintonía. Saludos para Silvia Rodríguez, para nuestro amigo Darío Vélez, ya conectados a la música, a las emociones de este fin de semana. Pueden escuchar la radio, recuerden, en nuestra aplicación RCN Media, para poder pues no desprenderse de estas canciones que hoy refrescan nuestra memoria. ¿Qué tal de calor? ¿Qué tal esa sensación térmica de calor y que muchas veces a través de una canción puede refrescar nuestra memoria? Todos tenemos una canción que nos hace recordar, así que ¿qué canción refresca tu memoria esta noche? ¿Qué tal si me la compartes? Y con mucho gusto la programamos. Tengo una canción que me solicitaron a través del WhatsApp al 4768-9750. Es un tema de Yuri y es este tema que lo solicita, dice Alejandra, escucho en San Pedro Garchá, siempre en sintonía de La Globo, y nos ha pedido una canción emblemática de Yuri, que fue presentada en 1985. Son de esas canciones que no se pueden olvidar. Yo te pido amor. Vamos complaciendo sugerencias esta noche.

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4: Llegamos a las 7 de la noche con 26 minutos. Momento de recordar a Camilo VI con El viento a tu favor. Buen fin de semana. Gracias por escucharnos.

Excelente la canción de Camilo VI para recordar este fin de semana. Vamos a nuestro segmento Deshilando Canciones en Globo. Cada sábado nos damos a la tarea de poder deshilar lo que hay detrás de esas canciones favoritas. Por ejemplo, en 1990, iniciando esta década maravillosa, Rudy La Scala, un cantante italo-venezolano, nos presentaba esta canción titulada El cariño es como una flor. ¿Y a qué se refiere? Bueno, entonces, ¿qué tal si deshilamos este tema? Rudy La Scala utiliza la metáfora de una flor para explicar que el amor es frágil, valioso y requiere cuidado constante, así como lo hacemos con una flor, con una planta. Pero también se advierte en esta canción que si no se atiende, alguien más puede arrancar esa rosa, esa flor, esa rosa, esa planta, resaltando la necesidad de compromiso y la competencia amorosa. Pero analicemos esa metáfora de la flor. El cariño, al igual que una flor, es hermoso pero delicado. Si se descuida o se deja marchitar, la relación muere. La necesidad de atención. La letra enfatiza que el amor debe regarse y protegerse constantemente para mantenerlo vivo y evitar que otros tomen ese lugar. Hay riesgo de pérdida. Y es que la letra de la canción sugiere que si la pareja no valora o descuida a la persona amada, el amor puede ser conquistado por alguien más. El compromiso y el deseo. La canción a menudo narra la desesperación por cuidar ese amor y el deseo intenso de asegurar ese cariño para toda la vida. Esta es una balada romántica centrada en la fragilidad de las relaciones y la importancia de dedicación mutua. Por eso se ha convertido en un clásico para esos amores que definitivamente debemos de cuidar, como una flor, para que no se marchite. Entonces, viajemos a 1990 con El cariño es como una flor.

Muy bien, llegamos a las 7 de la noche con 36 minutos, estimados amigos. Buen fin de semana con calorcito, altas temperaturas en la mayor parte del territorio nacional. Esto nos invita a refrescarnos. La noche es perfecta para prepararnos quizás una bebida refrescante, un smoothie, una bebida natural. Y eso sí, dejarnos llevar por una canción favorita, una que suene acá a través de la Globo, porque tenemos tantos recuerdos. Por eso hoy compartimos en nuestro estado las canciones de tu vida. Esas canciones que hoy, por ejemplo, en biografías a las 14 horas, pudimos recordar el tema de... Hay dos historias que nos cuenta dos cantantes emblemáticos del recuerdo. Estoy hablando de Julio Iglesias. Estas dos canciones que vamos a escuchar a continuación tienen algo que compartirnos. Y es que Julio Iglesias nos contaba una historia en 1987, de una primera vez, titulada Lo mejor de tu vida. Y si analizan detenidamente la canción, habla de un encuentro por primera vez. Pero qué mejor que escuchar lo que nos dice el maestro Julio Iglesias.

Una hermosa canción que Julio Iglesias nos presentaba en 1987, Lo mejor de tu vida. Esa experiencia primera que narraba Julio Iglesias en esta canción. Y bueno, hoy en Biografías compartimos la historia de una canción que surgió como respuesta a este tema de la primera vez. Y escuchamos que la vida puede darnos un segundo amor, según lo que nos dice esta canción que recordamos este fin de semana. Y como lo decía en su momento en una entrevista Miguel Gallardo, escuchando al maestro Julio Iglesias de España, también Miguel Gallardo, un español emblemático de la música del recuerdo, pensó que tampoco solo es un primer amor, también hay segundos amores, como este que nos muestra en la historia que hoy compartimos. Yo fui el segundo en tu vida.

0: Sin lugar a dudas, uno de los hombres que dedicó su vida a regalarnos historias de amor hechas canciones fue Miguel Gallardo. Y hoy hemos disfrutado de este gran tema musical. Ya regresamos.
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4: Son las 19 horas con 46 minutos.
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Muy bien, llegamos a solamente 9 minutos de las 20 horas, 8 de la noche, este 9 de mayo. Estamos recibiendo mensajes al WhatsApp 4768-9750. Por acá dice: buenas noches, Edwin, me da gusto saludarle y escucharlo de nuevo. Bendiciones, muchas gracias. Le saluda doña Magda, dice: hágame el favor de saludarme a mi adorada madre. Ella es María Dolores Caal, ya que mañana es el Día de la Madre. Y bueno, pues ya comienzan los saludos para todas las madrecitas en su día. Así que de parte de doña Magda, el saludo muy especial para doña María Dolores Caal, adelantándose a esa celebración, y seguramente mañana pues van a tener una bonita celebración, ¿no? Otro mensaje que llega a través del WhatsApp 4768-9750. Buenas noches, Edwin, dice: Dios lo bendiga. Muchas gracias. Podría saludarme a mi madrecita Lidia del Carmen Juárez, de parte de su hija Maritza Juárez. Podría decirle que la amo mucho. Amo cómo me educó. Y podría complacerme con la canción de Ricardo Arjona: Mi novia se me está poniendo vieja, dice. Me siento muy bendecida por ser mamá de 4 maravillosos hijos e hijas. Los amo con todo el corazón. Bendiciones, dice Edwin. Fieles oyentes a La Globo. Qué bueno. Bueno, entonces desde ya el saludo para Lidia del Carmen Juárez, de parte de Maritza Juárez, celebrando ya su día. Y pues llegando los mensajes a través del WhatsApp 4768-9750. Y ahora que están solicitando los temas dedicados a mamá, este tema, Ricardo Arjona lo presentó hace algunos años y realmente se ha vuelto muy popular para esta fecha. Lo vamos a recordar. Una versión piano que fue grabada en el año 2011, pero que nos llena de emoción este fin de semana.

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Bellísima canción de Ricardo Arjona esta noche. Estamos enviando los saludos, ya comenzamos con la celebración del Día de la Madre. Y por ahí dice, saludos Edin, soy Ambrosio Chen, aquí en Las Pimientas. Saludos a mi mami, doña Erika. Estamos disfrutando de la música de Globo, dice, así que saludos para Ambrosio, especialmente para su señora madre, con mucho amor, dice, para doña Erika. En Las Pimientas, ¿de qué parte son Las Pimientas? Cuénteme. Feliz noche desde Zona 7 de Cobán, nos dicen también, disfrutando de nuestra música y recuerdos de esta noche, dedicada a las reinas del hogar, porque a mamá le encanta la música del recuerdo. Pero es importante la relación madre-hijo. ¿Cómo mejorar esa relación con mamá? Esta relación es especial, pero también puede ser compleja en algunos momentos. Lo importante es que observes la fuerza del amor como un ingrediente vital para fortalecer este vínculo. La relación entre madre e hijo también evoluciona constantemente, a partir de la edad. Cuando eres adulto, te posicionas ante tus padres de un modo distinto a cuando eras niño. Sin embargo, al tener una buena relación con tu madre, también mejoras tu forma notable de ser, tu propio nivel de felicidad y tu autoestima. No interpretes tu vida únicamente de forma individual. Cuando tu relación con tu madre pasa por un buen momento, tu estado de ánimo también es más alegre. Así que la pregunta viene así: ¿cómo mejorar la relación con mi madre? Si te haces esta pregunta, solo tienes que seguir escuchando esta noche y te vamos a dar algunos consejos para solventar dicha situación. Porque tal vez en algún momento de la vida te has sentido distante y cuando llegan estas fechas como que te pones nostálgico y dices, tengo que cambiar, tengo que mejorar mi relación con mi madre. Así que hoy vamos a compartir con ustedes este bonito tema. Cándido, saludos, dice, escuchándonos este fin de semana. Emanuel, 1980. Tengo mucho que aprender de ti.

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Bueno, escuchábamos la canción de Diego Verdaguer, El Pasadiscos, en esta maravillosa noche llena de recuerdos, de buena música a través de Globo. Tenemos mensajes que llegan. Me gustaría escucharlos en una nota de voz al 4768-9750 para poder saludar a mamá en su día, ¿no? Ya nos estamos adelantando a la celebración. Por acá dice: buenas noches, Edin. Muy bonito programa. Escuchando en el barrio Chacchucú. Saludos para mi madre Olga, Olga Amanda Max, y para mi suegra Amalia U, mamá de Carlos, compañero de ustedes. Bueno, saludos entonces. Atentamente, Erika Q. Ahí está entonces los saludos especiales, dice, para doña Olga Amanda Max y para Amalia U, de parte de Erika Q, escuchándonos esta noche a través de la Globo en barrio Chacchucú. También otro mensaje que llega: buenas noches, Edin, saludos, soy Edin Rash, saludos al tocayo desde San Juan Chamelco, y nos pide algo del grupo Pesado. Creo que va a caer Pesado en la programación porque no tenemos a este grupo. No sé qué tipo de género musical será, pero recuerde que Globo es música romántica del recuerdo. Pero vamos a ponernos a investigar un poquito acerca de este grupo Pesado. Tal vez no es lo que nos estamos imaginando, ¿no? Pero por ahí nos estarán compartiendo nuestros oyentes qué tipo de música es esta del grupo Pesado. La vamos a investigar de tarea para el próximo fin de semana. Pero lo importante es que está disfrutando del programa. Excelente programación, dice. Y eso nos agrada. Los mensajes que lleguen a través del 4768-9750. Darío Vélez dice que es grupera. Luz María Caballeros dice: hola, buenas noches, saludos. En este horario te conectas siempre, claro. Siempre estamos los sábados con la música a través de la Globo. Y por acá tenemos más música, dice Gaby, dice: hola, hola, saludos cordiales a todas las madres que sintonizan Globo, feliz día desde ya, claro, a todas las madres, el saludo especial, hoy que estamos la celebración y la programación dedicada especialmente a mamá. Amanda Miguel es una de las cantantes que siempre le ha gustado a las madrecitas. Esta seguramente les trae recuerdos.

Esta canción es de Amanda Miguel, se llama Castillos en el Aire y es de los temas solicitados este fin de semana. Llegamos a las 20 horas, 8 de la noche con 17 minutos. Saludos a todos los amigos que se reportan a través de nuestras redes sociales. Está abierto el WhatsApp para que puedan enviar una nota de voz y saludar a su mamá en su día adelantándonos. Caería bien dedicarle una canción o saludarla en una nota de voz y la escuchamos al aire. Así que el WhatsApp, recuerden, 4768-9750, para que puedan enviarnos su nota de voz. Saludos, dice, cordial saludo a mi estimada amiga Claudia Morales, que ahora está sintonizando mientras conduce. Qué bien, mucha precaución y me imagino que a todo volumen con sus canciones favoritas. Así que saludos. Por ahí dice David Villatoro, recuerda a dos amigos que trabajaron en el medio, don Enrique Baides, dice, y a Edilberto de la Cruz, ahí a los amigos que cuando tenemos la oportunidad de saludarlos, apretar las manos, un fuerte abrazo, pues siempre ahí compartimos, ¿no? Así que saludos a nuestros buenos amigos de parte de, por acá dice, David Villatoro. Por ahí nos dicen, puede poner la canción de Paulo Londra. ¿Qué canción será? Esperamos el mensaje completo. Los mensajes que llegan al WhatsApp dice, quisiera escuchar una canción de Luis Miguel. Siempre, siempre piden las canciones del Sol de México. Son favoritas para las noches de los sábados. A veces en la vida hay que ser buen perdedor. Y esto es lo que nos cuenta Franco De Vita con un recuerdo de 1984.

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3: Que levante la mano los amantes de la música de Luis Miguel esta noche del 9 de mayo. ¿Culpable o no? Escuchemos la canción.

Estas canciones que nos hacen suspirar esta noche, las escuchamos solo a través de La Globo. Tenemos mensajes que llegan, dice: saludos, Aiden, por favor, ¿podría saludar a mi hija Valentina? Siempre le gusta mucho escuchar la radio, y por ahí, pues, de parte de Marta, el saludo. Entonces, para Valentina, gracias por esa sintonía. Por acá tenemos, dice: me puede complacer con la canción de Franco De Vita, Ella es única, para saludar a todas las madres. Gaby Rey, gracias por la sintonía. Saludos desde Buenos Aires, hasta Buenos Aires, Argentina. Tenemos esa sintonía de La Rockera. Así aparece en su perfil, ¿no? También tiene un corazón romántico, La Rockera. Y por eso nos escribe hoy, suspira con las canciones de Globo, estas canciones que nos cuentan historias de amor. Saludos entonces hasta Buenos Aires. Un saludo para mi querida madre Elena Requena, en San Pedro Carchá, de parte de Martita, su hija. Un saludo muy especial en este fin de semana, adelantándonos a la celebración del 10 de mayo, Día de la Madre. Por acá tenemos más mensajes, dice: complázcame con La Aurora, de Eros Ramazzotti, con mucho gusto. Oscar, saludos. Dice: saludos a mi esposa Carmen Villalba, de parte de Oscar 123. Así aparece. Y bueno, pues con mucho gusto saludamos entonces a doña Carmen Villalba. Héctor Mazariegos, buenas noches. Buenas noches, Edwin. Dice: saludos desde Jutiapa. Linda programación. Así, dándole lectura a los mensajes, pero no se han animado a enviarnos una nota de voz para saludar a su querida madrecita al WhatsApp 4768-9750. Ya vamos a entrar a nuestro segmento Deshilando Canciones en Globo. Y hay un tema que vamos a descifrar por completo. Es una intensa balada romántica que celebra la intensidad sobre la profundidad de un amor maduro y apasionado. Así que si quieren saber de qué se trata esta canción, estén pendientes porque ya se viene el tema.

Estamos ya en las 20 horas con 35 minutos. Tenemos saludos, dice Ambrosio. Saludos, dice Ambrosio Chen, escuchándonos esta noche. Edwin, buenas noches, bonita programación. Saludos desde San Cristóbal, Verapaz. Nos escuchan. Qué agradable. Vámonos con Eros Ramazzotti. Buena selección la que hoy nos hace Marta, disfrutando de esta noche con calor, pero fresca con la memoria y los recuerdos.

Escuchamos esa canción de Eros Ramazzotti, La Aurora. Esta noche, cuando estamos complaciendo sugerencias, llegó el momento de hacer un análisis de una canción emblemática de Roberto Carlos. Este tema es una canción apasionada. Es una balada romántica que celebra la intensidad, la sorpresa y la profundidad de un amor maduro y apasionado. La letra describe el asombro de experimentar una conexión tan fuerte y transformadora, superando todas las expectativas y relaciones anteriores. Pero conozcamos más acerca de un amor así. Este tema es de José Feliciano y la estadounidense Lani Hall. Habla acerca de la intensidad y la pasión. La canción resalta cómo la pareja enciende la pasión del otro, utilizando metáforas como "con tu voz enciendes mi pasión" y también la intensidad del contacto, el asombro y novedad. La frase recurrente "nunca pensé sentir un amor así" subraya que este sentimiento es único, profundo y llega inesperadamente. Hay una entrega total en esta canción porque se expresa de manera absoluta y con reciprocidad. Si me quieres tú, más te quiero yo. Donde ambos están dispuestos a darse por completo. Qué bonito, ¿no? Hay una conexión especial. La letra enfatiza una conexión que llena la vida de sentido, marcando un antes y un después de la experiencia amorosa de estas dos personas. En fin, Un Amor Así es una canción que celebra el amor verdadero, intenso y correspondido, marcando un momento icónico de la música romántica en la década

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Excelente la canción de Ricardo Montaner de 1989, Me va a extrañar. Bueno, estamos a solamente 9 minutos de las 21 horas, ya ingresando a la recta final de este turno. Vamos a compartir este tema sobre cómo mejorar la relación con mamá. Y es que para poder mejorar la relación con tu madre, es recomendable que más allá de las diferencias, busques algún interés común con tu madre. Por ejemplo, si ambos les encanta ir al cine, pueden concretar un día de la semana para ir a ver un nuevo estreno. Si les encanta viajar, pueden establecer la tradición de la familia de hacer un viaje al año juntos para dedicar tiempo a esta relación afectiva. También, más allá de esa relación general o grupal con todo el sistema familiar, hay que focalizar la atención en este vínculo para mejorarlo, dedicando tiempo a tu madre. No existe otro modo de mejorar la relación. Por ello, a partir del realismo de tu agenda profesional, encuentra instantes para tu vida personal y para dedicarle a mamá. Por eso, pues aquí hay algunos consejos que te pueden ayudar a mejorar tu relación con ella. Tal vez no vivas en la misma ciudad que tu madre. En ese caso, confía en que también puedes hacer algo para mejorar ese lazo emocional. Por ejemplo, llámale por teléfono en más ocasiones para saber qué tal está y contarle algunas de tus novedades. Ten detalles con ella. Por ejemplo, sorpréndele con un ramo de flores un día cualquiera. Acompáñale a hacer algunos recados. Préstale un libro que te ha encantado para que lo lea. En definitiva, demuestra de forma objetiva que tu madre forma parte de tu vida. No te conformes con saber que ya lo sabe o con decir, ella ya lo sabe. No lo des por supuesto. Expresa el afecto a través de un te quiero. Quizás a través de una canción o a través de un saludo aquí en Globo. El tiempo es necesario en cualquier tipo de relación. Pero en este caso todavía lo es más, dada la distancia generacional. Por esta razón, valora el regalo de tener a tu madre presente en tu vida y crea nuevas experiencias comunes que serán tus recuerdos futuros. Hay que valorarla entonces porque está en nuestra vida. Ya casi para cerrar nuestra programación este fin de semana a través de Globo Norte, vamos a complacer a Amy. Desde ya, feliz Día de la Madre. Una canción de Django.

Siguen llegando los mensajes esta noche y no queremos dejar ninguno en el tintero. Así que por acá dice: por favor, podría saludarme a mi amor Ani y a mi princesa Sofi y a mi suegra Ana López, dice, a mis cuñadas, en especial a Evelyn y a mi sobrina Fernandita, que están disfrutando de la programación. El mensaje que llega a través de nuestro WhatsApp 4768-9750. Solo va el saludo. Podría incluir la canción de Roberto Carlos, Estás tan linda, dice. Vamos a buscarla con mucho gusto en unos momentos para dejarla programada, porque ya casi, casi nos vamos. Hoy, si se lo perdieron, tuvimos un especial de este emblemático cantante que murió a los 55 años, joven, pero nos dejó canciones imborrables. Estoy hablando de Miguel Gallardo. Recordemos, Luna de Otoño. Ya se viene el poema para todas las madrecitas que cierra este especial.

Bueno, llegamos al momento de cerrar el turno con un mensaje especial dedicado a mamá. Quizás cuando lo escuchemos vamos a meditar y reflexionar sobre la importancia de este ser que nos dio la vida y que a veces no lo comprendemos, a veces no entendemos el verdadero significado que tiene en nuestra vida y lo damos por sentado. Bueno, para poder cerrar este turno, un pensamiento dedicado a mamá en este 9 de mayo. Y es que la verdad es asombroso e increíble el amor de mi madre. El amor de mi madre es el más grande del universo. Es el único verdadero, sincero y sin final. Es el único sin condiciones, sin peros ni intereses. El único que sobrevive el tiempo, la distancia y que no lo mata el desprecio ni el olvido. Así de grande es el amor de mi madre. Como ese no hay ninguno y nunca lo habrá. Mi madre me quiere a mí más que a ella misma. Mi madre piensa en mí más que lo que lo hago yo. Mi madre se preocupa por mí tanto que a veces hasta es insoportable. Mi madre no es feliz si yo no lo soy. Y si estoy triste, ella sufre más que yo. Si tuviera que dar su vida por mí, sé que lo haría, sin pensarlo ni dudarlo. Así de grande es su amor. El amor de una madre es grandioso, es incomparable, inmenso e infinito, pero al mismo tiempo es triste e incomprendido. Triste porque a veces no podemos pensar que pueda existir un amor así. Incomprendido porque a veces no podemos entender que detrás de una pelea o un regaño se esconde el amor más grande del mundo, un amor ciego e incondicional. Mi madre hoy no está aquí conmigo, está en otro lugar bien lejos, donde nunca, nunca más la podré ver. Pero sé que allí, donde está, aún me sigue queriendo, con todas sus fuerzas y con todo su inmenso amor, el único verdadero, sincero y sin final. Una reflexión que realmente nos hace meditar sobre la importancia, sobre el valor de tener a mamá. Así cerramos el turno este 9 de mayo, esperando que todas las mamis disfruten de su día, disfruten de esos momentos. Puede ser el pretexto un 10 de mayo, pero que todos los días sea un homenaje a ese ser maravilloso que nos dio la vida y que hoy le podemos decir cuánto te quiero. Buenas noches.

Y hablando de esas frases en las que le podemos decir a mamá cuánto la queremos, aquí hay otro poema. Mamá, te escribo estas letras hoy para decirte que no te olvido y siempre te tengo presente, para contarte con pocas palabras cuán grande es mi amor por ti. Sé que nunca podré quererte como me quieres tú a mí. Eso es imposible, pero te quiero todo lo que se puede querer a una madre. Te lo digo en este mensaje porque frente a frente nunca me atrevo a confesártelo. Te quiero mucho, mamá. A pesar de mis injustas quejas, de mis descuidos y falta de atención contigo, te quiero y te querré para siempre. Este es mi regalo para ti, el mejor que te puedo comprar y entregar. Confesarte cuánto te quiero y cuánto agradezco a la vida que haya sido tú mi mamá. Y así cerramos este espacio a través de Globo 97.5. Yo soy Edwin Mas. Y si Dios lo permite, estaremos nuevamente con ustedes el próximo fin de semana para seguir disfrutando de esos momentos, de esa música que nunca va a pasar de moda y que la echamos de menos, como dice esta canción. Echamos de menos canciones inolvidables. Hasta el próximo fin de semana. Buen descanso.

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0: 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Son las 8 con 41 minutos.
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0: 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Son las 9:42.
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0: 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Son las 10 con 40 minutos.
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1: Son las 12:43.
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1: Son las 14 horas con 42 minutos.
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1: Son las 15 horas, con 40 minutos.
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1: Son las 16 horas, con 44 minutos.
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1: Son las 17 horas con 41 minutos.
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